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0: Son las 9 con 47 minutos.
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0: Son las 9 con 52 minutos.
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0: Son las 7 con 21 minutos.
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15: Son las 7:26.

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Son las 8 en punto. 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

¿Cómo les va? ¿Cómo andan? ¿Cómo están ustedes? Buen miércoles para todos. Aquí empezamos una nueva edición de La Mañana del Mirador hasta las 10. Vamos a repasar los temas más importantes de la ciudad, de la región, del país y del mundo.

La mejor de las energías para esta jornada, señoras y señores. Y la noticia de último momento tiene que ver con la muerte del periodista Samuel Chiche Hemblun. Antes de la presentación ya le contamos esto que fue noticia ya hace algunos minutos y que es noticia a esta hora de la mañana. 82 años tenía Chiche. Fue periodista de la revista Gente de la época dorada. Si bien es cierto, hoy la revista Gente sigue teniendo mucho peso, es la revista tal vez más prestigiosa del país. Hizo coberturas de guerra. Ni siquiera terminó el primario, Chiche. Él se autoeducó. Iba a una, no me acuerdo si a la Biblioteca Nacional o cuál de las bibliotecas de Buenos Aires, y leía mucha enciclopedia, muchos libros. Para trabajar en los medios hay que tener mucha cultura general, saber un poco de todo. Lo decía Chichi, te lo decían cualquier comunicador de trayectoria. Lo cierto es que venía complicado de salud, un periodista en todas las facetas. Cuando aparece el fenómeno de Telefe, el viejo Canal 11, que lo compra, creo que ya era la empresa Telefónica, como Romay, que en ese momento era dueño de Canal 9, y para restarle un poco de peso el fenómeno de Tinelli y demás, especialmente a Teté Custarot, que tenía un programa Siglo XX Cambalache, lo tenía en Canal 11, en Telefe, y competía directamente con Canal 9, que perdía, ¿no? Entonces lo había llevado Neuta también, el grupo Telefe lo lleva a Neuta, y arrasaban las noches en la audiencia. Entonces Romay, después del dueño de Canal 9 en ese momento, ve por varios periodistas para ver quién iba a competir con Telefe de manera directa y no consigue a ninguno. De hecho, lo llaman, hace poco contó Longobardi en su canal de YouTube, lo llama Longobardi, lo llama a Daniel Haddad, y bueno, ninguno se animaba. Y lo llama Chiche, y Chiche, uno de los programas icónicos, dijo, pero si en Estados Unidos te dicen que hay extraterrestre y te muestran en teoría, nosotros vamos a hacer vamos a construir un muñeco, vamos a simular que es un extraterrestre y le vamos a poner tripa de pollo y vamos a hacer la autopsia en vivo y en directo. Busquen si quieren en YouTube, en internet están el testimonio de Chiche Hemblun y otros testimonios. Y hace bate récord audiencia, no sé si hace 60, 70 puntos. Y después dice, esto es mentira, así es como la televisión le engaña y le miente. Bueno, y así tenía muchas ideas, en ese momento también hablando de los extraterrestres. Y después con el tiempo se fue reinventando, no recuerdo cuántos años más habrá quedado en Canal 9, porque me parece que cuando pasa a ser Azul Televisión en la década de los 2000, cuando Haddad compra Canal 9, a Chiche lo vuelven a convocar. Y bueno, últimamente estaba trabajando en el grupo Perfil, en el grupo Olmedo, que es el grupo Olmos, que es el que maneja Crónica y otros medios. Bueno, y recién hablábamos con la directora de radio, ¿no? ¿Qué notas que hacía? Porque por ahí tenía cada ocurrencia. Y decía muchas veces lo que nos pasa en lo que usted no ve de fondo, ¿no? Me acuerdo una vez, hace unos años, cuando se enojó porque decía, vamos con el ministro de Economía. Ese no está el ministro de Economía. Y lo llama el productor y dice, vos explicarle a la audiencia por qué no está el ministro de Economía. No, porque todavía el móvil no llegó. Muchas veces te pasa que te anuncian algo al aire, que va a salir al aire y no sale. Y bueno, el responsable muchas veces no es el conductor, sino el productor, no más en esos canales grandes donde uno tiene productor, jefe de producción, director. Bueno, tenía, cierto, por ahí tenía unos arranques feos, de gritarte y demás, pero era, trabajaba, para mi criterio al menos, trabajaba muy bien, y el modo de hacer entrevistas, las preguntas que le hizo Cristina Kirchner no lo hizo ningún periodista, porque no habló solo de la política estrictamente, habló de la gente que la traicionó, habló de la última entrevista, le dice, pero vos, nena, sos joven, ¿cómo no vas a tener un novio? Y bueno, me acuerdo, no me acuerdo a qué famoso una vez entrevistándole también le dice, ¿a vos te pagaron por tener relaciones? Pero Chiche, ¿cómo me vas a preguntar? Y dice, bueno, yo te pregunto, por mí no pagaría nadie. Bueno, la verdad que una persona muy fluida. Ayer justamente vi en redes sociales en una entrevista que le hace a Milei. Y le dice, ¿y usted qué tiene para decirle a los trabajadores? Y le dice Milei que acá a 35 años el ingreso de ellos se le va a triplicar o a duplicar, no me acuerdo bien.
Y le dice Chiche, pero cada 35 años vamos a estar todos muertos. Y lo saca de juego realmente. La verdad que era muy buen periodista. Muy ocurrente. En una época donde no había, no es como ahora, una videollamada y vos podés salir casi de cualquier parte del mundo. O hacer una llamada telefónica y tenés un notón muchas veces. En otra época donde hacer móviles era muy difícil, donde se te tenía que prender la lamparita realmente, ser muy ocurrente. Fue uno de los pocos periodistas que cuando empezó la guerra de Malvinas, en la revista Gente, creo que trabajaba para Gente o para Radio del Plata, no me acuerdo para qué medio, publica y dice, a los ingleses no le vamos a ganar. A Chiche lo amenazan que lo van a meter, que lo van a llevar preso y lo censuran. Y fue el primero que adelantó, después con los años contó, lástima no tuvo tanta repercusión, pero contó y dijo, yo sabía que no lo íbamos a ganar por la tecnología que tenía, porque Estados Unidos y toda la OTAN se iba a poner en contra de Argentina, que terminó sucediendo. La OTAN lo terminó apoyando a los ingleses, como pasó con Estados Unidos. Bueno, la verdad, ha hecho historia. Yo lo escuchaba, lo veía cada vez que podía. A la tarde estaba en Radio del Plata, ya se lo veía muy deteriorado. Si bien es cierto, él llevaba la vida que lleva un periodista de 30 años, de 40 años. Trabajaba en televisión, tenía su portal Infoveloz y trabajaba en radio. Todo el día estaba trabajando. Es cierto que el trabajo es salud, que más cuando te gusta lo que haces, lo disfrutas mucho. Pero también es cierto que ya lo último era triste, no se le entendía lo que decía, se recostaba por la silla y bueno, hoy la mayoría de las radios uno lo puede ver por YouTube y por ahí en plena nota se quedaba dormido. Entonces bueno, por supuesto que estaba su compañero que le hacía, el co-conductor y los demás colaboradores de la mesa y bueno, seguían a veces la nota. Pero bueno, tenía tan solo 82 años. Tuvo sus peleas con Mirtha Legrand en su momento. Enemigos hasta la muerte, nunca más se perdonaron. Chiche contó algunas intimidades de Mirtha Legrand que Mirtha nunca se lo perdonó. Bueno, y finalmente falleció Chiche y son esas heridas que quedan a veces. ¿Quién te produce este trabajo, no? Y nunca más, nunca reanudaron sus relaciones. Bueno, lo cierto es que ha fallecido Samuel Chiche Hemblum, icónico periodista de nuestro país, que ha hecho historia. Realmente la prensa nacional está hablando a esta hora de la mañana de este tema justamente. Justo en este momento se refiere Crónica, tenía 80, está Daniel Haddad ahora en Crónica, fue periodista de Crónica y Crónica está de luto. Chiche es para siempre, dice Daniel Haddad ahora en Crónica Televisión. Canal 26, murió Chiche Hemblum, otro de los canales de noticias también, bueno, Canal América, que es un canal de aire, murió Chiche Hemblum, una leyenda del periodismo. Telefe, Hemblum sufrió una afección respiratoria. Están pasando ahora un fragmento de una de las últimas entrevistas que le hizo Telefe. Otro de los canales, bueno, en este caso, canales de Buenos Aires se están refiriendo a esto. Canal 13, último momento, murió Chiche Hemblum. Está ahora Luis Ventura hablando de esta cuestión. Canal 9, a los 82 años, murió Samuel Chiche Hemblum. Bueno, a uno de los medios nacionales y por supuesto las cadenas de noticias, TN, C5N, la mayoría hablando de este tema, ¿no? Bueno, queda para la historia. Señores, hoy es 9 del 9 del 26. 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

Farmacia de turno en la ciudad de Las Toscas, Farmacia Fish en el día de hoy. A tener en cuenta, la Farmacia de turno en Las Toscas, Farmacia Fish. Atento con esto porque la temperatura actual es de 14 grados. No hace tanto frío, nada que ver lo que estaba el lunes. Qué frío que hizo realmente. Se lo digo por experiencia. Bueno, si estás circulando por la ruta 11, a circular con paciencia, más que nada. Esto no es Buenos Aires, acá no hay congestiones importantes ni nada por el estilo, pero sí tengan en cuenta que están arreglando la ruta. Ayer, por una situación de emergencia, tuve que viajé a la tarde a Avellaneda y también están arreglando, saliendo de Avellaneda, como viniendo hacia Las Toscas, están arreglando la ruta. Más de un kilómetro fácilmente, que están, la ruta está raspada, hay que tener cuidado. Especialmente cuando venía en moto. En auto también se estabiliza el vehículo, excepto, bueno, los últimos vehículos, especialmente de alta gama, que tienen otro tipo de cubierta y es distinto cuando uno va manejando, ¿no? Especialmente cuando toma estos tramos donde se están haciendo arreglos. Y aquí, pasando Villocampo, entre Villocampo y Tacuarendí, prácticamente hasta la entrada de Tacuarendí están realizando trabajos en lo que se conoce como la curva de Mejías, desde ahí y hasta la entrada de Tacuarendí. Así que a tener en cuenta porque hay que ir despacio. Además están cortando el tránsito. Habilitan una mano, luego la otra. Y así durante todo el día. Bueno, a tener en cuenta esto si va circulando por la ruta 11. Decíamos 14 grados la temperatura. El viento soplando del sector este. Oscila entre los 13 y los 22 kilómetros por hora. Para mañana se anuncia lloviznas, mínima de 13, máxima de 25. La probabilidad de llovina es del 30%. No creo que llovine, pero bueno, ¿quién dice que por ahí no termina lloviendo? Bueno, y para el viernes 11, Día del Maestro, se espera una mínima de 14, una máxima de 23, con cielo algo nublado y probabilidad de lluvias nuevamente, y llovina más que nada, del 80%. Bueno, mínima 14, máxima 23 para el viernes. El sábado, cielo con nublado, mínima de 12, máxima 21. El domingo, mínima de 9, máxima de 17, con cielo algo nublado. El lunes, mínima de 9, máxima de 19, con cielo algo nublado. Lo mismo que el martes, donde se espera una mínima de 10 y una máxima de 28 grados. ¿Cómo están los ríos a esta hora de la mañana? Lo que informa Prefectura Naval Argentina. Andresito, 2,38 y creció 22 centímetros. Iguazú creció, está en creciente, tiene 12,80. Si seguimos repasando, a la altura de Posadas, el Paraná tiene 10 metros, 8 centímetros y está en bajante. A la altura de Paso de la Patria baja con 3,33. En Corrientes baja con 3,28. En Barranqueras 3,29 está en bajante. En Empedrado estacionado con 3 metros, 10 centímetros. Si seguimos repasando, vamos hasta Reconquista, que está en creciente con 2,91, creció 9 centímetros. A la altura de Santa Fe, el Paraná estacionado con 2 metros 46 centímetros. Bueno, y atento con esto porque vamos al santo oral del día de hoy. ¿Qué santo recuerda la Iglesia Católica? Hoy es el día de San Pedro Claver, el día de San Giorbano de Roma. También estamos recordando el día de San Jacinto y el día, entre otros, de Santa María de la Cabeza, esposa de San Isidro Labrador, fue muy venerada en Madrid. Parte del santoral que recordamos en el día de hoy. Ayer fue la Natividad de la Virgen, por eso es el Día de la Virgen Niña, exactamente. Muy bien, suena exactamente, tal cual. No sé si hubo clase en los colegios. En Ocampo hubo, con normalidad. Antes hacía misa, años atrás nos sacan. Claro, acá bueno, en Francia también está el barrio Virgen Niña, acá también. En Ocampo no hay ni uno que se llame Virgen Niña, pero tanto acá como en Florencia está el barrio Virgen Niña. Bueno, las hermanas de la congregación de la Virgen Niña que han hecho historia en el norte santafesino. Hablando de las hermanas que ya no están más en el norte, se va la última congregación de religiosas que estaban acá en el norte, que son las hijas de Jesús, que estaban en Villocampo, en la capilla San Cayetano, esto es zona oeste de Villocampo, estuvieron 53 años, o sea, no hay más religiosas, se van a otros lugares para donde hay, tienen colegios ellos, más que nada ellas, así que bueno, se van para otros lugares, todavía no tienen designado lugar, pero en diciembre finalmente se despiden de Villocampo, y era la última congregación de religiosas
que quedaba en el norte de Santa Fe, después de la Virgen Niña que se fueron, la última congregación que se fue de las hermanas de la Virgen Niña fueron de Florencia, y quedaba la congregación de Villocampo, de las Hijas de Jesús, que se van ahora en diciembre. Señores, ya pasamos recién el santo oral, nuestro saludo para todo lo que responda a los nombres que recién mencionábamos, son los santos que recuerda hoy la Iglesia Católica.

Algunos de los temas del día tienen que ver, bueno, repasábamos esta cuestión que no deja de ser importante, a pesar de que ya lo dijimos la semana pasada, lo repasamos el día lunes y lo repetimos hoy nuevamente porque tenemos parte de lo que ha sido el acto por los 60 años de la Biblioteca José Manuel Estrada. Esto fue durante el día lunes, un acto muy lindo realmente. Quedó chico el Zoom de la biblioteca, mucha gente. Bueno, hacía frío, también no se lo podía hacer al aire libre porque estaba fresca realmente la jornada. Bueno, muy lindo, muy emotivo el acto. Estuvo, por supuesto, la diputada Charo Mancini, adelantó que van a hacer las gestiones necesarias para que la biblioteca tenga su propio espacio. Un espacio en otro lugar, que sea reubicada. Si bien es cierto, está hoy ahí en lo que son la inmediación del Colegio Estrada, de la parroquia y demás. Dijo, estamos muy cómodos, pero vamos a hacer las gestiones para tener un lugar más amplio. Bueno, bienvenido sea realmente. Obviamente que habló su presidenta. Bueno, muy reconocida Pochita Paredes, un abrazo grande para Pocha. Muy comprometida con la biblioteca. Bueno, distintas figuras, Mafalda Maiocchi, por ejemplo, también, una de las primeras socias de la biblioteca, fiel colaboradora, entre tantos otros, que se lo ha recordado, algunos que ya físicamente no están, y otros que siguen estando, que no han podido estar en el acto por razones de fuerza mayor, pero que han enviado sus salutaciones y demás. Muy emotivo realmente el acto, que contó con el mensaje de la primera bibliotecaria que está viviendo actualmente en España. También con la palabra de distintas personalidades, como bien decíamos, que pasaron por la biblioteca. Se descubrió una placa donde se recuerda estos 60 años y lo recuerda particularmente, especialmente, la diputada Charo Mancini. Bueno, muy bien. Y de esto nos vamos a ir a otra cuestión, porque mañana se va a hacer la entrega de premio del concurso de fotografías, organizado también por la diputada Charo Mancini. Esto será en horas de la tarde. Y el día viernes se está presentando en la ciudad de Las Toscas el régimen de promoción cultural. Va a ser a las 9:30 en la municipalidad. Bueno, hay reunión informativa, así que los que estén interesados, por supuesto, se comunican con la diputada Charo Mancini, que está también en esto. Y si no, participan de la reunión, que va a ser a las 9:30 en el municipio. Bueno, y hablando de distintas cuestiones, mañana estaría concretándose el sirenazo nacional de los bomberos que están exigiendo el envío de fondos, tanto el gobierno nacional y el gobierno provincial le piden que al menos cumpla. Está enviando los fondos, un poco retrasado, pero está enviando. Y el gobierno nacional directamente ni los manda. Esto va a ser en todo el país, ¿eh? Sería en el día de mañana. Obviamente Las Toscas tiene su cuartel de bomberos voluntarios, así que se estaría concretando esto, como bien decíamos, mañana. Si mal no recuerdo, es a las 9, si mal no recuerdo. Bueno, vamos a otro tema y dejamos un poco el plano local y nos vamos al plano, en este caso, al plano regional. Muchas noticias en el día de hoy también. En el plano regional, lo que es nuestra microrregión del norte santafesino. El toque sirena de mañana a las 10. Acá lo estoy viendo, mañana a las 10 el toque sirena. Bueno, ahora sí nos vamos al plano regional, en este caso en Guillermina, porque el fin de semana, el lunes, le contábamos que le robaron una moto, un local bailable. Y bueno, la policía ayer finalmente pudo recuperar la moto y recuperar un lavarropas que se habían llevado también los muchachos. Lo cierto es que un lavarropa marca Patri, color blanco, fue recuperado por la policía de Villa Guillermina y la Zanela 110, que era buscada también por la policía, fue recuperado. Bueno, menos mal, ¿no? Gracias a Dios, porque la verdad que para quien lo compró esa moto y el lavarropa, es plata, es tiempo y que te lo roben, es feo. Bueno, finalmente lo pudieron recuperar, gracias a Dios. Bueno, otro de los temas, el fin de semana se jugó el Fútbol de los Señores en Florencia. Obviamente hubo partido de la Liga Campense, a ver si repasamos hoy los resultados, que el viernes no nos dio el tiempo. En el Ramón han secuestrado 5 plantas de cannabis, fue en un procedimiento policial que tuvo lugar, al menos trascendió el día lunes. A las 10:30 los agentes se encontraban realizando tarea de patrullaje preventivo y observan al costado norte de una vivienda un tacho blanco que contenía plantas características a cannabis. Ante esta situación los efectivos se entrevistaron con la moradora de la vivienda, una mujer de 72 años, quien autorizó la requisa del domicilio. Durante el procedimiento fueron halladas 5 plantas de cannabis sativa,
Consultado sobre la procedencia de lo vegetal, la mujer manifestó que pertenece a su nieto de 17 años, quien también se encontraba en el lugar. El adolescente reconoció ser propietario de las plantas y señaló que su abuela desconocía de qué se trataba. Bueno, hace un tiempo atrás me acuerdo en un procedimiento similar en Ocampo, una historia similar a esta, una abuelita que le decían que era una planta de mandioca especial. Impresionante la cantidad de plantas, porque estaba ahí en la terminal, el cargamento, las plantas que habían sacado del interior de una vivienda. Y la señora, no sé si realmente decía la verdad o no, pero decía, a mí me dijo que era planta de mandioca. Y lo cierto es que no era mandioca, era cannabis. Y en este caso también se trata de cannabis, en este caso en el rabón. La señora de 72 años, la abuela de este menor de 17, que en el interior de la casa estaban estas plantas, ella habilita el ingreso de la policía y el joven de 17 años reconoce que era él el dueño de las plantas, ¿no? Lo que se conoce popularmente como marihuana, que el nombre más científico, si se quiere, es cannabis sativa. Bueno, el menor de edad quedó, obviamente se hicieron las actuaciones correspondientes, pero está en estado de libertad. Bueno, hablando de distintas cuestiones, esto también tiene que ver con el plano local y regional, si se quiere, porque hoy hay varias audiencias en la OJ de Las Toscas. A las 8:30 está la audiencia de Damián Jeremías Canteros y otros por robo calificado bajo la modalidad de procedimiento abreviado, si llegaría a un procedimiento abreviado. Y a las 9:30 está la audiencia de Daniel Alberto Pedroso por amenazas y lesiones correspondiente a otro tipo de solicitud de audiencia. Bueno, esto será en el día de hoy en la OGJ de Las Toscas. Como siempre le digo, puede ser que haya alguna modificación en el último momento. Pero bueno, por lo pronto lo informado por el Poder Judicial es esto que le estamos mencionando. Ayer fue encontrado sin vida una persona de 70 años en la zona rural del Sombrerito. Alrededor de las 6 de la tarde, la policía del Sombrerito recibió un llamado telefónico que requería la presencia en el establecimiento rural Esperanza, jurisdicción del Sombrerito, donde informaron que había un hombre sin vida. Al hacerse presente en el lugar, los uniformados constataron que en un corral donde la empresa Aserradero Esperanza Hermano construía bretes, se encontraba estacionado una camioneta Toyota Hilux blanca, donde estaba don Alfredo Esperanza, de 70 años, socio del Aserradero Esperanza y vecino de San Manuel. El oficial policial a cargo del procedimiento convocó rápidamente al personal del servicio de emergencia 107. Fue el doctor Diego Agustini quien examinó el cuerpo y determinó que el deceso se produjo por muerte natural a causa de un paro cardiorrespiratorio. Ayer, 6 de la tarde, esto, una hermosa tarde realmente, y fue encontrado sin vida este hombre en el Sombrerito, como bien mencionábamos. Bueno, y también hablando de muertes, hubo un accidente terrible ayer entre Vera y Tostado, por la ruta 98, ¿no? Cuando uno va por la 11, pasa Vera y toma hacia el oeste, está la ruta 98, que después creo que termina en Santiago del Estero. En Santiago del Estero termina, ¿no? Bueno, dos camiones y un auto, los protagonistas. El siniestro ocurrió a las 15:30 en la ruta 98, a la altura del kilómetro 55. El hecho tuvo como protagonista un camión cisterna de la empresa de transporte Mauro de Avellaneda, que circulaba cargado con grasa líquida y terminó volcando. Como consecuencia, el conductor fue identificado como Walter Fabián Gutiérrez, quien perdió la vida, lamentablemente. Desde el lugar, un testigo relató que el chofer oriundo de Vera banquineó mientras transitaba en plena recta, lo que provocó que despistara y volcara, quedando el conductor atrapado dentro de la cabina. Según la explicación del vecino, la banquina del sector se encontraba en malas condiciones y existe un desnivel de aproximadamente 40 o 30 centímetros respecto a la calzada. La falta de señal en la cobertura telefónica en la zona generó demoras para dar aviso a las autoridades. El vecino reveló que debieron comunicarse directamente con los familiares del conductor mediante internet satelital para que dieran aviso a las autoridades policiales, que arribaron una hora después. Es jodida esa zona, no tenés señal. Yo nunca fui por la ruta 98, pero lo que cuentan, conozco la zona,
por trabajo más que nada, ¿no? Cuando tocan, antes hacía coberturas más regionales y nos tocaba cubrir a veces visita de político y demás, y la verdad que una zona donde no tenés señal, es bastante inhóspita, y bueno, tuvieron que avisarle a la familia para que la familia llame a la policía. En el lugar trabajaron bomberos zapadores de Vera, realizaron tarea de corte de cabina y pudieron rescatar el cuerpo ya sin vida, lamentablemente, de este camionero oriundo de Avellaneda. Esto fue ayer, como bien le decíamos. Bueno, en el plano provincial, algunos de los temas del día de hoy tienen que ver con que, bueno, el servicio se normalizó, el servicio colectivo en Santa Fe. Sigue habiendo, de igual manera, la UTA advierte por posible demora durante las asambleas. Había inconvenientes. También hoy en Santa Fe, frente al Congreso, transportistas santafesinos se movilizan para reclamar la prórroga de la emergencia en discapacidad. Bueno, en el plano nacional ya le contábamos la muerte de Chiche Gemblo con 82 años. Hay noticias en el plano nacional que tiene que ver con el plano político, por supuesto. De eso vamos a hablar en lo que resta del programa. Señores, son algunos de los temas de esta jornada. 36 minutos pasan de la hora 8.

0: 8:44 en toda la República Argentina, 16 minutos faltan para que sean las 9 de la mañana en todo el país. 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
0: Actualizamos los datos del tiempo a esta hora de la mañana, la temperatura 16 grados. Empezamos la jornada con una temperatura de 14 grados aproximadamente, bueno, ahora ya en 16 y el viento sigue soplando del sector este. Estamos con visitas en la mañana, está con nosotros la directora de la Escuela Técnica de nuestra ciudad, la profesora Vanessa Barreto. Atento porque hay una feria de carreras que se va a estar concretando y también hay otras novedades de la institución. Vane, buen día, ¿cómo te va? Bienvenida al programa.
2: Buen día, Narciso, buen día para toda la comunidad, qué hermoso día.
0: Hermoso día realmente. Bueno, noticias positivas si se quiere, ¿no? Porque tiene que ver con el desarrollo de la institución. Se va a estar concretando mañana esta feria de carreras.
2: Así es, lo venimos trabajando desde los primeros meses del año. No se difundió tanto porque necesitamos la confirmación de las universidades e institutos que van a participar de la feria, así que ahora estamos trabajando a pleno desde hace un par de semanas, así que bueno, todo listo para mañana.
0: ¿Va a ser a qué hora el acto?
2: A las 9 de la mañana.
0: A las 9 en adelante.
2: En adelante, antes nos ocupamos del recibimiento de las delegaciones que vienen a exponer y al preparado de stand, y después a las 9 de la mañana acto, y bueno, y después tenemos una serie de actividades en desarrollo.
0: ¿Cómo surge esto, Vanessa?
2: Surge a principio de año, viendo también la necesidad de acercar a los alumnos propuestas educativas de la zona, sobre todo.
0: Claro.
2: Porque vemos todos los años de que los chicos, si no se van a estudiar a otro lugar fuera de la casa, no tiene validez. Entonces, comentarle y mostrarle y que vean que hay propuestas formativas en la zona, que no es necesario que se vayan de la casa a otras localidades lejanas, considerando también los gastos que genera la familia y que todo es muy difícil.
0: Hoy tener un hijo fuera, si está estudiando en Corrientes, que es caro Corrientes, más allá que tiene una universidad de muy buen prestigio, que relativamente está cerca, pero tener que hablar fácil de 1.000.000 de pesos, y si no nos quedamos cortos entre alquiler, si la universidad es pública, obviamente, entre alquiler y demás, se complica. Y esa de eso que dice, no, pero yo voy a trabajar, y te lo digo por experiencia, voy a trabajar y voy a estudiar, se complica un montón, porque vos le agarraste gustito a la plata, sí, y fuiste.
2: Y dejaste. Sí. Y evitar el fracaso también.
0: Sí.
2: Porque esto de ir un año y después realmente ver que no se puede solventar esto, sostener, y tienen que volver, y bueno, y un año perdido, y después que otro año. Entonces el tiempo es oro, entonces terminé la secundaria y empecé una carrera viable, y si querés ser abogado y realmente un año perdido y después que otro año, entonces el tiempo es oro, entonces terminé la secundaria y empecé una carrera viable.

0: a veces, qué sé yo, querés ser, vamos a suponer, abogado. Y a veces no terminás, no sé, creo que son 4 años la carrera o 5, no me acuerdo. Y no terminás en tiempo y forma, pero no creas que porque no termina en tiempo y forma vas a ser mejor o peor abogado. O peor o mejor docente. Hay docente que en todas las profesiones pasa lo mismo, que terminaron en tiempo y forma, dejan mucho que desear al momento de que se desempeñan. Y tenés otros que no.
1: Tal cual.
0: Y lo mismo pasa en la vida. Hay una, lo debe conocer, a Rolón, conocido
1: Sí,
0: psicólogo, y él dice, es bueno intentarlo porque es feo morir sin haberlo intentado al menos. Si intentaste y fracasaste, bueno, pero lo intentaste.
1: tal cual.
0: Y a veces las carreras, la formación profesional de uno pasa también por eso. Inténtalo y sé consciente de la situación. Porque hoy, hasta siendo en el matrimonio, en la pareja, los dos teniendo su trabajo, son empleado de comercio y son docente, por decirte, hoy se complica mucho. Si tenés otro hijo, se complica un montón porque los sueldos están muy por debajo de lo que se necesita. Y si tenés un hijo estudiando afuera, ni te cuento.
1: Sí, no queremos llevar este comentario triste a la familia, ojalá que todos pudieran hacerlo,
0: Sí.
1: pero sobre todo esto de promover la inclusión, ¿sí? Que todos tengan las mismas oportunidades desde el conocimiento, ¿no? Porque
0: Claro.
1: si los alumnos, nuestros alumnos desconocen que hay otras ofertas, otras posibilidades de estudio, en el desconocimiento se quedan sin hacer nada.
0: Claro.
1: Entonces, eso ese es un gran objetivo de esta muestra, de esta feria de carreras. Acercar a nuestros estudiantes propuestas que sean viables.
0: Totalmente. Bueno, va a haber varias instituciones educativas, varias instituciones de formación superior que van a estar
1: Sí, así
0: acompañando
1: es.
0: mañana. No te pongas mate tranquilo.
1: Ok.
0: Que van a estar acompañando esta iniciativa. Bueno, va a empezar por la mañana y se va a extender durante toda la jornada. Va a ser solo por la mañana.
1: Solamente nosotros tenemos de 8 a 2 y media, porque le damos cierre ahí al mediodía por las instituciones que nos visitan y también por nuestros chicos. Y hay instituciones educativas de formación secundaria que van a venir también a visitarnos.
0: Ah, buenísimo.
1: Entonces, no queremos abarcar todo el día tenerlos ahí ocupados.
0: Claro, esto, bueno, como bien decíamos, se va a desarrollar durante la jornada y va a concentrar a instituciones de, bueno, universidades e institutos de
1: De
0: educación superior,
1: formación,
0: de formación
1: así es.
0: superior, ¿no?
1: Nos, ya tenemos confirmados, o sea, los confirmados a participar en el Instituto 63 de nuestra
0: Ajá.
1: localidad, que va a también proponer sus ofertas formativas en sus extensiones de Avellaneda y Florencia. Esto me parece muy importante que logre que participe los cursos de formación profesional que se dictan en la 619 Bello Campo,
0: Ah, sí.
1: que muchos desconocemos cuáles son las ofertas y estamos acá a un paso y es muy importante.
0: Se dice, no es la escuela técnica, le contamos a la gente de la.
1: Así es. La Universidad Tecnológica Nacional, con sede en Reconquista, la Universidad Católica de Santa Fe, la Universidad Siglo XXI, Universidad Nacional del Litoral, sede de Reconquista, Instituto Superior Particular Incorporado número 9094 del Obligado de Bello Campo, el Virgen Niña de Bello Campo, la UNL, perdón, la UNE, y el ISEP.
0: El Instituto de Seguridad, donde se estudia para policía, por ejemplo.
1: Y la UCASAL, que es la Universidad Católica de Salta. Bueno, esas son las instituciones que nos van a acompañar con sus stand, bueno, que traigan sus propuestas formativas, becas y demás.
0: Claro, tiene Santa Fe, especialmente en los últimos años, ha desarrollado importantes programas de becas. Los chicos tienen boleto educativo gratuito, es una de las pocas provincias del país, por ejemplo, que cuenta con este servicio. Un derecho que, bueno, hay que seguir defendiéndolo, pero por lo pronto cuenta Santa Fe con este servicio. Bueno, las becas nacionales también, el Progresar, dado ya en el gobierno de Cristina Kirchner, y que se mantuvo más allá de que los montos tal vez no se actualizaron en el último tiempo, pero

0: Todo sirve y eso es importante. Pues a veces te dicen, no, pero es poco, hacelo porque es un derecho, porque te corresponde y porque está destinado para vos, justamente para que puedas estudiar. Y hay determinadas carreras como enfermería que tienen otros tipos de beca. Así que también, bueno, eso mayormente los establecimientos educativos te lo dicen cuando.
1: Sí, tal cual. Ellos mismos identifican a los alumnos, se difunde. Nosotros también tenemos el Progresar en la escuela. Ahora hay un incentivo, todos los años, el año pasado ya empezó, hay un incentivo de que los alumnos realizan una propuesta formativa y se le paga un dinero extra.
0: Ah, bien.
1: Desconozco el monto, creo que son 100 mil, pero no. Aparte de la beca que reciben.
0: Claro. Bueno, yendo a otro tema, recibieron el FANI también,
1: Así es.
0: fondo.
1: Fondo de necesidad inmediata.
0: Ahí está, fondo de necesidad inmediata, ¿es para los techos?
1: Para el sobretecho que nos
0: Ajá.
1: falta, recordemos a la comunidad que ese sobretecho en dos etapas ya, la escuela, una en el 2021, otra en el 2023, y ahora llegó los fondos para lo que falta. Este trabajo desde el 23 a este año. Quiero que sepan que se intentó por todos los medios solucionar esta problemática que tiene la escuela de filtraciones con distintos
0: Claro.
1: métodos. No quedó otra que sobretechar, así que desde el año pasado se armó el proyecto, se presentó en febrero de este año, ni bien ingresé, se presentó el proyecto. Tuvo una observación en marzo, se llegó a Santa Fe y bueno, desde junio de este año que ya estaba en Hacienda, en la oficina que transfiere los fondos, estuvo ahí, así que busqué por todos los medios de que se apuren. Así que hablé con el intendente más de una vez, logró que venga el director de infraestructura de Santa Fe directamente,
0: Ah,
1: nos visitó hace un par de semanas, le mostramos nuestra realidad, nuestra necesidad, subió al techo. Así que bueno, y ahí se agilizó un poco. Y bueno, ahora ya tenemos la plata y ya empezaron los trabajos.
0: bueno, muy importante lo que decía, tal vez la gente no lo conoce. Creo que en la región está un encargado de infraestructura, pero si vino directamente de Santa Fe, nos ahorramos unos cuantos pasos.
1: Sí, porque estos fondos de número un número grande, o sea, más de 20 millones, mucho menos también, hasta 750 mil son fondos regionales que lo maneja Infraestructura de Región 2.
0: Claro.
1: Superando ese monto ya es un FANI provincial y lo maneja Infraestructura de Santa Fe.
0: Ah,
1: Entonces son dos oficinas distintas. Así que bueno, estamos muy contentos de poder solucionar esta parte de la escuela. Estamos esperando mucho. Bueno, la intención era que durante el ciclo lectivo se solucione también la parte edilicia, planta baja y alta, por el deterioro de tantos años de filtraciones.
0: claro.
1: Pero bueno, se ve que me va a llevar un año más.
0: Bueno, lo importante es que está encaminado. La obra lo van a realizar vecinos acá de la ciudad, empresa local, lo define el gobierno.
1: Cuando se presenta el proyecto, hay tres presupuestos que se presentan.
0: Ah, bien.
1: El que fue beneficiado este año con este sobretecho fue
0: Sí.
1: una constructora de Ocampo,
0: Ah,
1: de
0: bien.
1: Horacio y Fabricio
0: Chervinqui.
1: Chivi.
0: Sí,
1: Muy bien.
0: tal cual.
1: Ellos, porque siempre los de infraestructura analizan los presupuestos y, bueno, y ceden el beneficio al menor costo, sería.
0: Claro, tal cual.
1: Al menor
0: Sí,
1: presupuesto.
0: al menor presupuesto, es una empresa que ha hecho varias obras en el norte, varios establecimientos educativos, muy conocida realmente.
1: Trabajé muy bien. Yo empecé a trabajar el año pasado con ellos, con el acondicionamiento y reparación de lo que fuera la escuela especial que está ahí sobre frente a la plaza.
0: Ajá.
1: En su momento nosotros habíamos adquirido ese inmueble para que funcionen los talleres, también por la problemática de falta de espacio en la escuela. No fue beneficioso. Estuvimos 6 meses, pero después tuvimos que poner en condiciones la escuela para poder entregar.
0: Claro.
1: Así que me llevó un par de años eso y Horacio hizo un gran trabajo.
0: Sí, la verdad, un excelente trabajo. ¿De quién pertenece ese edificio que está frente a la plaza?
1: Ese es privado,
0: Ah.
1: pertenece a una familia Binay.
0: Ah, bien, que lo
1: Es privado,
0: sellaron.
1: claro. El Ministerio de Educación alquila,
0: Ah, bien.
1: alquilaba
0: Alquilaban,
1: sería.
0: claro, sí, cuando funcionan.
1: Ahí en su momento, muchos años, más de 20
0: Sí,
1: años.
0: muchísimos años tuvo, sí.
1: Y después el ministerio construyó lo que es hoy la escuela, el edificio de la escuela especial, y bueno, y quedó eso ahí.
0: Claro. Para terminar, quiero consultarte una noticia también, una novedad importante. No tiene que ver con la muestra que tuvo lugar ayer en Campo Fián, ¿no?
1: Así es. Es la cuarta muestra que se realiza. Me acordaba ayer que cuando en reunión de docentes le digo, bueno, vamos a hacer una muestra anual también acá.
0: Ajá.
1: Todas las miradas y los comentarios de los docentes, porque no es fácil.
0: No es fácil,
1: No
0: es
1: es fácil,
0: cierto.
1: pero tiene su beneficio. Perdón.
0: No, por favor. Sí.
1: Tiene su beneficio porque encamina el trabajo de los docentes y de los alumnos con un objetivo. Nosotros nos planteamos un eje, también lo hacemos en la escuela técnica, nos planteamos un eje y se trabaja toda la escuela, todos los alumnos, todas las materias trabajan con esa, con ese eje, ese objetivo que después se muestra en, bueno, en la muestra anual. Elegimos nosotros al no tener fecha, una fecha importante como cumpleaños ni nada, porque
0: Claro.
1: esta escuela surgió en aquella oportunidad cuando era itinerante, ¿se acuerdan? Que eran escuelas
0: Exactamente.
1: rurales donde asistían todos los docentes, bueno. No tenemos fecha de fundación.
0: Ah.
1: No tenemos una fecha especial, entonces elegimos el 8 de septiembre como fecha por el Día del Agricultor. Nuestra
0: Claro que fue
1: orientación
0: ayer.
1: es en agro y ambiente, entonces aprovechamos. Y
0: Claro.
1: hacemos todos los 8 de septiembre hacemos la muestra anual de En Campo Fién.
0: Qué bueno.
1: Excelente. Fue creciendo año a año. Contamos con la presencia, bueno, vamos nosotros como escuela sede con todos los proyectos de los chicos. Seis stands llevaron. Después San Juan.
0: Ajá. Paraje San
1: Llegó.
0: Juan, viene el fondo
1: Sí,
0: y
1: viene al
0: termina.
1: fondo lo que más son los que vienen de más lejos sería el Rabón. Y bueno, y ahí ellos todos tienen que traer stand y exponer sus proyectos. Estuvo muy lindo la participación de los padres. Estuvieron haciendo las tortas fritas, cocinando unos choripanes, hubo música. Baile, así que muy lindo.
0: Qué bueno, y qué trabajo realmente, ¿eh?
1: Realmente tengo que destacar el trabajo que hacen los docentes allá.
0: Sí.
1: Ayer hablábamos con un grupo de profes que decíamos, el que va a Campo Fián primero tiene que conocer la escuela. Perdón.
0: Sí. Como muchas veces
1: Perdón, perdón.
0: pasa.
1: Porque si bien yo soy directora de esa institución también, voy poco.
0: Se complica,
1: Esa
0: a
1: es la
0: veces
1: gran dificultad.
0: sí.
1: Y pero lo que me toca a mí es coordinar, habilitar espacios, habilitar
0: Claro.
1: tiempo, gestionar. Pero las decisiones y la organización siempre le toca a la prosecretaria que se encuentra allá y a los
0: Claro,
1: docentes.
0: claro.
1: Entonces hacen un gran trabajo, es sumamente valioso lo que hacen con los chicos allá. Así que sumamente agradecida y ayer se los dije personalmente, se lo reitero hoy. Es una escuela que me gusta mucho, yo fui docente ahí muchos años y si tendría que elegir en algún momento dónde tener todas mis horas, sería ahí.
0: Sí, las escuelas
1: Sería ahí.
0: rurales mayormente tienen esa particularidad, el respeto de los chicos, el compromiso, es otra la relación. Me decía hace poco una docente, son chicos diferentes, no son ni malos ni buenos, comparado con los chicos de la zona urbana, simplemente son diferentes y bueno, son hermosas experiencias.
1: Así es, más allá de que nosotros en esa escuela tenemos muchos alumnos de las Toscas.
0: Claro, ah, mira.
1: Tenemos muchos alumnos de las Toscas, te diría el 90%, 95% son de la localidad de las Toscas. Serían muchos más alumnos, tenemos 59 alumnos. Serían mucho más, como escuela rural se aceptan los esos números.
0: Sí.
1: Tendría mucho más si no estaría la ruta de por medio, o sea, claro, la distancia, el viaje por ruta, dificulta un poco la asistencia de los chicos, pero bueno, es una buena escuela, es una buena modalidad y estamos muy contentos con eso.
0: Que sigan los éxitos, Vanessa. Saludo para vos, para todo el equipo que te acompaña, porque detrás de esto, sin el apoyo del equipo, se complica
1: no se puede muchísimo hacer nada. Sin el trabajo de un equipo docente, que yo tengo identificado a quién, con quién trabajar para cada
0: claro, exactamente,
1: cada actividad tiene,
0: para no sobrecargarlos también de actividades.
1: Así es, así que tengo un gran equipo de trabajo, gracias por eso, y sí, sola no podría estar donde estoy.
0: Totalmente, Vane, muchas gracias por la
1: gracias
0: visita.
1: A vos.
0: La profe Vanessa Barreto, con información institucional, en este caso de la Escuela Técnica de nuestra ciudad, la Escuela Norma Aquino, repasando. Bueno, mañana la Feria de Carreras, por otra parte lo que fue la muestra en Campo Fian y también los fondos para techar el establecimiento educativo. Son las 9:04, cumplimos con las publicidades de la hora 9.
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9:22 en toda la República Argentina. Hermosa mañana, hermosa jornada, sol a pleno, lindo día, como decíamos recién con Jorgito y con Sola también, para ir a pescar. Si no sale nada, no pasa nada. Aunque ahora con el agua así como está, algo seguramente está saliendo. Si ustedes nos pueden contar al 3482-6202-63 si sale algo o no. La mayoría de los ríos, los Riachos y demás del norte de Santa Fe, están en bajante. Los Amores, estos días que anduve por la zona de Villadela, está re bajo realmente. No tan bajo como valores históricos de hace unos años atrás, pero bueno, están en bajante y en números considerables. El fin de semana estuvo la pesca para mujeres en Villa Ocampo. Llegaron las 50 embarcaciones. Bueno, hubo un número importante de asistentes que estuvieron allí. Estuvo la diputada Mancini también. Vamos a los avisos parroquiales para el día de hoy, por supuesto, y la presente semana. El día 8 de septiembre, esto fue ayer, hubo celebraciones religiosas por el Día de la Virgen Niña. Bueno, atento porque hay confesiones hoy a las 16 horas en el Rabón. El viernes 11, Día del Maestro, se está realizando a las 17 horas en San Antonio, confesiones para jóvenes y padrinos de confirmación. Si seguimos repasando los avisos parroquiales, la hora santa vocacional será este jueves 10, se efectuará en el templo, en el marco del programa de la fiesta patronal del Rabón, se llevará a cabo en dicha localidad a las 16 horas, es decir, la hora santa vocacional se reza a las 16 horas, o se realiza a las 16 horas, pero en el Rabón. Rifa de la fiesta patronal, los ganadores que no han retirado sus premios el día del festival pueden asistir a la secretaría con el comprobante. Llega una nueva edición de la colecta nacional Más por Menos, bajo el lema Compartir con Alegría, Esperanza de Muchos. La campaña solidaria vuelve a convocar al país. El fin de semana central será el fin de semana central de la actividad será el 12 y el 13 de septiembre en parroquias y comunidades de todo el territorio, pero nuestra parroquia durante todo el mes habrá una urna en secretaría para recibir las donaciones. Bueno, esto es importante porque muchas veces por algún motivo no cobraste tu sueldo, más si yo empleado privado, en teoría tendría que depositarte antes del 10, pero no pasa eso muchas veces. Por ahí quieres colaborar, no tenés, no podés, se te complica. Bueno, durante todo el mes de septiembre estará habilitada una urna en la Secretaría Parroquial para colaborar con esta colecta ya tradicional del Más por Menos, que el epicentro central va a tener lugar este fin de semana, pero de igual manera está habilitada una urna durante todo el mes de septiembre.

0: 9:36 minutos en toda la República Argentina. Bueno, siguen los medios hablando del fallecimiento de Chiche Hemblum. Nunca dejes que la realidad te arruine una buena nota. Falleció Chiche Hemblum, un mito del periodismo argentino. Lo que dicen algunos de los medios, en este caso medios chaqueños, igual que tantos otros medios nacionales refiriéndose a esta cuestión, ¿no? Bueno, tenía 82 años y bueno, producto de su deterioro, de su salud, falleció. Vamos a cambiar de tema, volvemos a la realidad, en este caso regional, porque nos está visitando Jorgito Ale, presidente de Comuna de San Antonio de Obligado. Vamos a hablar de varias cuestiones que tienen que ver con la realidad de San Antonio. ¿Cómo andas, Jorge? ¿Qué tal? ¿Qué es de esa vida?
1: Hola, Narciso, muy buenos días. La verdad que muy bien, hoy un hermoso día de sol, así que estamos aprovechando como para trabajar y hacer algunas cosas en nuestra localidad.
0: ¿Cómo te gusta que te llamen? ¿Intendente o presidente de comuna? La Constitución nos habilita a llamarte intendente.
1: Sí, de las dos maneras, me da igual. Nos sentimos identificados de la misma manera. No cambia, me parece, la palabra, ni con la responsabilidad, ni con la cuestión de que uno lleva adelante o la posibilidad de dirigir los destinos de tu localidad, que te llamen intendente o que te llamen presidente de comuna. En mi caso,
0: tener la misma responsabilidad.
1: No me afecta en nada.
0: Tener la misma
1: responsabilidad. Algunos te dicen ahora, sí, tenés que estar otra vez porque vas a ser el primer intendente de tu localidad. Soy intendente o presidente de comuna hace 15 años, digo, o sea, no me está por cambiar nada eso.
0: Te digo lo mismo que le digo a muchos políticos a veces, y la gente te dice, y después si te vota otra historia, porque
1: totalmente.
0: Total, mira, eso nos pone en la cara.
1: Yo perdí varias veces, digamos, antes de llegar a la. Si he ido a visitar gente que me. O sea, que nos ha atendido por suerte bien, y eso es algo
0: claro
1: de destacar, sobre todo en nuestra comunidad, donde casi nunca fueron agresivas nuestras campañas ni nada de eso, podíamos sentarnos a conversar, pero después no nos votaba,
0: sí,
1: después no nos elegía.
0: Te das cuenta por los resultados, ¿no?
1: Por los resultados, digo, o sea, hay veces, yo milité siempre, digo, siempre acompañé, algunas veces fui en la lista de vice, otras veces de vocal, y hemos ido con candidatos que hemos sacado 100 votos.
0: Sí.
1: O sea, y bueno.
0: Vale. ¿Y cuánto el padrón hoy de San Antonio?
1: Hoy el padrón de San Antonio debe andar alrededor de los 2.400, 2.500.
0: Tenés mucha gente también de San Antonio que vive en San Antonio, pero que trabaja en Las Toscas.
1: Vive en San Antonio, trabaja en Las Toscas y vota en Las Toscas. Sí. Tenemos mucha de esa gente. O sea, y a veces es una cuestión de sobrevivir, sí, digamos. O sea, la gente, mucha gente tiene el matrimonio, digamos, uno domicilio en San Antonio, otro domicilio en Las Toscas, y si tiene un hijo mayor de 18, tiene domicilio en Tacuarendí. Digamos, o sea, se reparte, digo, claro. Esto es una cuestión de sobrevivir, a veces por trabajo y a veces por las circunstancias políticas que están en determinados lugares, digamos, sí. Esto es una cuestión que el mismo ciudadano aprendió. Lo que tiene San Antonio es, en 15 años, el 50% de la gente que vive en San Antonio, digamos, es gente nueva, nueva de 15 años, 10, claro, 12, mucha gente,
0: mucha
1: que
0: juventud.
1: Mucha gente que ha ido a vivir de otro lugar a la localidad de San Antonio por el trabajo, digamos, por venir a trabajar acá a la curtiembre de Las Toscas o en la papelera de Tacuarendí, no consigue alquiler en Las Toscas, no consigue nada en Tacuarendí, por ejemplo, y va a San, claro, Antonio. Y construir o conseguir algo en San Antonio siempre es mucho más barato que Las Toscas, muchísimo. Entonces, eso también hace que...
0: Claro.
1: Y ahí nosotros después tenemos que arremangarnos con lo que venga. A veces bueno, a veces no tan bueno y a veces malo, digamos. O sea, es, sí, la gente que se fue muchos años a la ciudad y viene de la ciudad con algunas costumbres medias raras, es muy difícil de sacar esas costumbres. ¿Qué es lo que más difícil que nos toca a nosotros desde los gobiernos locales?
0: Sí, eso es muy cierto, una realidad que vive muchas veces el norte de Santa Fe. Bueno, vienen con, hablando de gestión y demás, la PDI se va a instalar en San Antonio.
1: Si la PDI a partir de, o sea, estamos viendo si para la semana que viene no se muda donde era nuestra sala velatoria, donde primeramente fue la comuna de San Antonio, después fue la sala velatoria y ahora va a ir la PDI a instalarse ahí. Estamos terminando unos trabajos que nos han pedido para dejarlo en condiciones. Esto es un trabajo que venimos haciendo desde hace más o menos un año, cuando la comuna decide hacer, o sea, decide trasladarse o hacer un edificio nuevo en la esquina suroeste de la plaza donde vivía una familia Atkinson. Compramos ese terreno como para hacer la comuna nueva. Se enteran los funcionarios de los superiores, digamos, de la PDI, me plantean la situación de qué íbamos a hacer con el edificio viejo y si tenían la posibilidad de mudarse ahí. Le dijimos que sí, nada más que desde que arranca el 2026 con estas cuestiones económicas, estamos con dificultades, digamos, como para arrancar la obra. Nos demoramos un poquito y entre conversaciones, charla va, charla viene, nos pusimos de acuerdo como para que momentáneamente se muden ahí, digamos, y después cuando tengamos la comuna nueva, una parte o todo vaya a ocupar ese edificio. Ya que estamos hablando del tema de esta cuestión de hacer una comuna nueva en la localidad de San Antonio, también a todas las personas que están escuchando, sobre todo a la de mi localidad, la de mi querido San Antonio, hay un rumor que dicen que una familia Piceda, que es quien donó en su momento, en realidad don Teleforo Benítez dona el terreno para hacer la comuna actual, están solicitando el terreno, y eso es una terrible mentira. Jamás la familia Piceda reclamó el terreno. Lo que sí nos ha reclamado varias veces es que pongamos en orden la situación dominial del terreno, digamos. Que la comuna nunca lo hizo, la verdad que a nosotros se nos pasó el tiempo también, y por cuestiones de decidir por ahí alguna cosa que hay que hacer, uno lo postergó, hicimos un compromiso de hacerlo lo antes posible, pero tiene un costo tan alto regularizar eso hoy, porque ya tiene el tanque de agua, tiene el comedorcito, tiene el Zoom, tiene el edificio de la comuna, claro, que regularizar eso con la parte edificada arriba cuesta mucho, y vos a veces tenés otras urgencias, otras cosas que hacer, y dejas pasar, como le pasa al 95% de las personas que viven en San Antonio que no tienen regularizado su dominio, digamos. Pero quiero dejar bien en claro que la familia Piceda jamás pidió. A estas personas, que son dos o tres, con mala intención, que van diciéndole al vecino, se acerca, toman un mate y no tienen otra cosa que hacer que sacarle el cuero a la gente, hablan y dicen estas cosas que son mentiras, que le dejan mal a una familia que en realidad en su momento se portó bien, digo, o sea, donó parte de su tierra, de su patrimonio, para que se hagan cosas para la localidad. Encima que son pocos los que donan o regalan cosas, hay otros que se ocupan de decir cosas que no son ciertas, digo.
0: Y más cuando hay un gobierno, ¿no?
1: Totalmente, eso hace daño, y en lugar de pensar que le hacen daño al de la comuna, le hacen daño a una familia que en este caso se ha portado de 10, digo, o sea, a ver, nosotros, todos los gobiernos, los anteriores e inclusive el nuestro, se demoró en regularizar esto. Ahora, lo antes posible lo vamos a tratar de hacer, porque, o sea, todo lo que está ocupado ahí es todo público, está la policía, está la biblioteca, hay un comedorcito, está el tanque de agua, claro, nuestro Zoom, que todo comunal, todo de la comuna, y la comuna actual, digo, o sea, bueno, son cosas que pasaron, que esperemos se calmen, digamos, y dejen de decir, porque ya me reuní con la familia, ellos me llamaron re preocupado, a ver cómo podíamos
0: ¿Son aclarar. ¿Son los Piceda de acá de Las Toscas?
1: No, son Picedas que viven en la misma manzana de ahí de la comuna, o sea, viven ahí, digamos, viven en la parte de atrás viven los hijos, en la otra esquina vive otra hija, y en O sea, toda familia, digamos. Claro. Ahí en la misma manzana el 90% está ocupado por ellos, digamos. Eso es claro. Así. Nosotros una parte, después ellos, y una sola esquina que es un pedacito de terreno que ocupa otra familia de otro apellido, pero son ellos, y en su momento lo han dado para que la comunidad de San Antonio tenga estos edificios que son públicos. Así que le tenemos que agradecer lo que han hecho, digamos. Y por lo general, los que salen a hablar de estas cosas tienen alguna cuestión con la política, digamos. Entonces no tenemos que mezclar las cuestiones políticas por un lado y las cuestiones que son personales con esta gente deberían ir por otro camino. Así que aclarado el tema, seguimos con esta cuestión de la PDI. No deja de ser un organismo público que va a ir a la localidad de San Antonio. Tenemos que estar contentos que en realidad va a haber un organismo público en la localidad donde se van a resolver algunos problemas que en su momento hay que viajar a Reconquista, digamos. Está todo claro, como planeado que trámites que se hacen en la ciudad de Reconquista se puedan empezar a hacer en nuestra localidad.
0: Qué bueno, porque se centraliza un poco también. Después habla tanto de la centralidad, pero o se habla de la descentralización, pero poco lo que se hace, muchas veces uno lo nota cuando pasa en concreto. Qué bueno que ahora se pueda hacer determinados trámites, por ejemplo, ahí en...
1: Ojalá que sí, nosotros nos pusimos a disposición y lo que necesiten... lo vamos a tratar de resolver. Dios mediante, digo, tal vez 10 días, 10 días más, días menos, van a estar ahí. Esperemos que pueda venir el ministro, mostrarle el lugar, digamos, hacer algunas cosas y hacer algunos convenios que se puedan hacer con el Ministerio de Seguridad, como para que no todo lo que se realiza o se hace de edificio, de cuestiones que son de gobierno, se hagan en las grandes ciudades, y no vos ves siempre Reconquista, Villa Ocampo, Las Toscas, digamos, y los pueblos quedamos fuera de eso. Así que esta es una oportunidad que de edificio, de cuestiones que son de gobierno, se hagan en las grandes ciudades, y no vos ves siempre Reconquista, Villa Ocampo, Las Toscas, digamos.

0: trabajando, ya hicimos limpieza de canales, nos falta limpiar un solo canal que va hacia el río. Y no deberíamos tener, San Antonio de Obligado no debería tener problemas de inundación, digamos, salvo que venga una creciente demasiado grande donde podría afectar a una o cuando más a dos familias, digamos, de la localidad. Pero no creo que se llegue a esto, porque San Antonio está en un lomo, entonces cuando llueve podemos tener problemas de escurrimiento de agua media hora, tal vez una hora, y después de ahí no pasaría más que eso, digamos. Si a alguien le entra agua en ese momento, que es porque tiene tapada su cuneta, que puede abrir o puede mirar el día antes, digamos, y ver que no esté tapado su puente, por lo general están tapados por la misma familia que está viviendo enfrente de ese puente, digo, o sea, son cuestiones de descuido y que a veces la comuna no puede estar a la altura de limpiar o mirar todos los días que todos los puentes estén limpios, digamos, eso. La familia puede, cuando sale a la calle, puede mirar, ver una botella, una rama o lo que fuera que está obstruyendo el paso del agua y se arregla el problema, digamos. Por suerte vivimos en un lomo, digamos, por suerte... Claro. O sea, salvo que venga una tormenta y que haga desastre en varias, o sea, que desteche casa, ese tipo de cosas, esperemos que no ocurra, pero salvo eso no deberíamos tener problemas.
1: No, hay
0: mayores
1: complicaciones, pero tengo entendido que vienen con reuniones y demás, ¿no?
0: Venimos trabajando como nunca ya llevo 15 años en el gobierno, en esta oportunidad creo que ya por el fenómeno del Niño nos hemos reunido varias veces, te diría que en el año 5 o 6 veces. Está muy preocupado el gobierno por este fenómeno y donde nos ha explicado y nos ha visitado y nos han mostrado qué es lo que tenemos que hacer. Para la emergencia el gobierno está preparado. También se tiene que entender, digo, que, o sea, esto no viene a solucionar un problema habitacional de decir, bueno, a alguien que tiene su casa en muy malas condiciones, viene una tormenta, tiene problemas y le van a salir a hacer una casa. Imaginemos, ¿no?, esta situación en el país donde hay miles y miles de personas que viven en esta situación. Entonces, o sea, se soluciona lo de la emergencia y después hay cosas que llevan tiempo. Más en la situación que tiene hoy Argentina con la cuestión económica. O sea, no está fácil hoy resolver problemas estructurales como el de la vivienda. Pero para la emergencia el gobierno va a estar presente.
1: Hablando de esa cuestión, ¿cómo venía con la coparticipación? Me contaron que le volvieron a reducir, no sé si la nacional
0: este mes,
1: o la provincial.
0: 10,5 menos.
1: ¿Nacional o provincial?
0: Nacional. La provincial se está manteniendo hace unos meses, pero igual venimos con la misma coparticipación hace varios meses. En diciembre, en la de enero, anduvimos bien, digamos, después de ahí empezó a bajar hasta marzo, abril, después no se recuperó, a enero, digamos, es como que en el mes de junio se recuperó el 10% tal vez y después volvió a caer, digamos. Nosotros en San Antonio estamos entre los 70 millones por mes. Imagínate que tenemos 4.000 habitantes más o menos, más 1.000 familias, y donde vos tenés que, parece, vos decís 70 millones, parece que es un numerazo. Claro. En el cual la comuna de San Antonio tiene hoy 12 empleados de planta nada más. El resto que lo tiene todo haciendo changas y dando por lo general changas semanales, lo que tenemos contratado, digamos, que son muy poquitos, digamos. Pero en algunos otros lugares no le alcanza la coparticipación para pagar los sueldos, digamos. Sí. Nosotros, por suerte, tenemos de sueldo de planta un 30% y el resto tenés que acomodarte entre combustible, los arreglos de las cosas que se rompen, la parte médica, haciendo traslados. Digamos, nosotros estamos gastando entre 25% de la coparticipación de lo que recibimos en el sistema de salud, que no lo soluciona ni la nación ni la provincia en algunos casos, porque no llega, digo. O sea, clarito para

0: Para que sea claro, a alguien que tiene PAMI, que tiene que comprar un remedio que le sale 50 mil pesos, 60 mil pesos, o sea, que lo que tiene que pagar, porque parte le cubre PAMI, parte y que cobra 300 mil pesos y no tiene para comer, la comuna le resuelve. En algunos casos se puede y en otros casos no se puede. Vamos evaluando, pero hemos crecido un montón con eso. Un traslado, hoy tenemos dos viajes y medio de Reconquista, dos viajes que hicimos nosotros con remis y aparte en uno colaboramos con 20 litros de combustible, digamos que es la mitad del viaje. O sea, nos manejamos así, el día a día, o sea, el mayor gasto está en el sistema de salud y los traslados a Las Toscas, Villa Ocampo, para el hospital, para alguien que va a un turno médico, a la clínica o lo que fuera, es hoy altísimo.
1: El combustible, ¿no?
0: El combustible, o sea, el aumento del combustible de ese 25% en un mes, que no me acuerdo cuándo fue, si fue en enero o en febrero o en marzo, por ahí, eso es lo que nos desequilibró a nosotros, ¿no? Pero bueno, se hace lo que se puede. Nosotros en esta cuestión también del fenómeno del niño y de ver estas cuestiones económicas, estábamos ahí presentando el proyecto ya como para hacer la comuna nueva con obras menores, que nos iba a faltar una parte y estamos evaluando si no compramos una retroexcavadora grande y el año que viene una moto niveladora para resolver un problema más estructural, digamos. La retro no puede servir para trabajos tenemos
1: Claro.
0: muchas ladrillerías nosotros. Y la moto niveladora para la mantención de camino, que vos reducís en tiempo como para hacer algunas cosas, y que estamos evaluando eso. Hoy hay posibilidades con esas máquinas de conseguir más económico. Antes era imposible, vos tenías que juntar 3 o 4 años para comprar una máquina de estas por los valores. Y hoy con la de este año y el año que viene estaríamos en condiciones de comprar las dos máquinas, ¿verdad? Así que estamos evaluando eso y por suerte la comuna nuestra no tiene deuda, digamos. Entonces
1: Qué
0: no,
1: importante eso.
0: nosotros la, o sea, nos manejamos así. Tenemos alguna urgencia con el tema de salud, lo podemos resolver. Tenemos algún inconveniente con los sepelios, lo podemos resolver. Estamos al día, no tenemos ese problema. Entendemos nosotros que la comuna está para ese tipo de cosas. Y después la cuestión económica, todo el mundo tiene problemas hoy, digamos. O
1: Sí,
0: sea,
1: nadie,
0: no,
1: no,
0: no.
1: nadie llegamos a fin de mes.
0: Bueno, o sea, entonces ahí entre todo tenemos que ver algo también importante que logramos en estos días, es poder abrir una calle que está de donde es Sade, donde era Sadesa, digamos, donde es la planta de Arturo Leiser ahora, que está a 100 metros ahí entre la ruta 11 y esta planta. Pudimos abrir una calle que hacía 40 años más o menos que estaba ocupando una familia, y nos pusimos después de muchos años. Te imaginás, yo creo que todos los presidentes de comunas anteriores, inclusive yo en 15 años,
1: No,
0: en
1: no.
0: tratativa de que puedan salir, y hasta
1: Claro.
0: que en un momento, porque esto también no se trata de empujar a la gente y de sacarlo como creen que se puede hacer, que
1: No, no, porque
0: conversando,
1: sí.
0: entendiéndonos, o sea, pudimos lograr que esa gente no es que acepte salir, sino que en su momento ellos pidieron salir y bueno. Le hicimos una casita, una vivienda donde se podían trasladar, que van a estar mucho mejor de donde estaban ahora, y hoy están en ese lugar y nos permite abrir esa calle donde había árboles de 40 años. Así que te imaginás, estamos limpiando todo y dándole una apertura a la comunidad de San Antonio, digamos, a la localidad de San Antonio de Obligado. Le estamos dando la apertura de tener una posibilidad y una entrada nueva con otra vista de acá en la parte norte del pueblo, digamos, con la ciudad de Las Toscas. Eso es algo que no se va a notar ahora, pero a partir de unos meses, cuando la calle esté abierta, cuando tenga unas luces puestas, cuando tenga sí. un acceso para el lado de la curtiembre y un acceso más adelante por la ruta 11, va a tener un cambio muy bueno. Y a los que tienen lotes en ese lugar, van a tener la posibilidad de invertir, de poner energía, que lo tienen que hacer, digamos, lo tienen que hacer ellos, digamos, pero tienen la posibilidad de hacer algunas cosas que serían interesantes para nuestra localidad.
1: Totalmente, y habla del progreso sin lugar a dudas, y de paso la seguridad vial, ¿no? Tan importante con la Ruta Nacional 11, lo que significa tener otra alternativa para ingresar es importantísimo. Bueno, la mayoría de las localidades del norte de Santa Fe, excepto Tacuarendí, Guillermina y alguna otra que no me estaré acordando, Berna, el resto nos vemos atravesados por la Ruta 11.
0: Sí.
1: Y dar una alternativa al vecino para circular habla de la seguridad.
0: Muy buena. Y San Antonio en particular, o sea, en estos años yo hablo de lo que me ha tocado a mí, digo, hemos adquirido mucha tierra, mucho banco de tierra, digamos, ahí en donde tenemos las piletas de Arcoíris a partir de los últimos meses del año pasado, esa tierra ya es nuestra, ya es de la comuna de San Antonio. Nos llevó varios años en la gestión, estamos terminando ahora un inconveniente con la inscripción dominial, porque justamente al atravesarnos la Ruta 11, Vialidad Nacional es un lugar donde tiene mucha burocracia, y o sea, la dificultad está atravesada por ahí como para que podamos tener energía en ese lugar. Después compramos 21 hectáreas del lado oeste, noroeste de acá de la localidad, donde están las ladrillerías. 21 hectáreas compramos ahí, destinadas a producción, y donde también ahí le dimos una hectárea y media a un club nuevo donde iba a empezar a trabajar y hacer sus actividades. Tenemos pensado abrir una calle y tenemos pensado ahí en ese lugar es donde pidió la familia esta nueva irse a vivir, donde ya tiene energía. Y lo que estamos pensando es que si alguna familia por ahí quiere ir a vivir en ese lugar como para producir algo, como para poder decir, me voy a vivir ahí, puedo tener mi gallina, mi chancho, mi animalito para poder criarlo y poder venderlo o comerlo, estamos pensando en poder distribuirlo. Y con la intención de que la gente pueda tener su huerta, pueda tener su animal, y empezamos a entender que vivimos en el 2026, 2027, donde tener animales dentro de nuestro pueblo tiene ciertas dificultades, porque nos está pasando que hay muchas quejas de los vecinos con respecto a animales que tienen los otros vecinos. Lo que tenemos que entender, sobre todo hablo de la gente que por ahí se mudó hace unos años, tiene que entender que se va a vivir en un lugar o compra un lugar flojito de papeles,
1: sí,
0: barato, y después quiere exigir lo que tiene la ciudad de Rosario, Buenos Aires, por no decirle otros lugares, digamos. Sí. Entendamos que cuando uno hace una compra, entre comillas, media flojita, donde tiene todos los servicios, tiene luz, tiene agua, si le molesta al vecino, se tiene que arreglar con el vecino. Después intervenimos nosotros, interviene la policía. Y si esos problemas son familiares, cierren la puerta y arréglense como familia adentro.
1: En la medida de lo
0: porque
1: posible,
0: sí, nosotros somos árbitros, ¿no? Si bien tenemos alguna responsabilidad, no nos podemos meter en esas cuestiones, porque si no, el 80% que tiene gallina, que tiene un animalito, que tiene un caballo, que tiene, la ley es pareja para todos, digamos. O sea, no es que en San Antonio nomás ocurre esto, ocurre en la mayoría de los lugares. Entendamos que a veces lo barato no es tan barato, digamos. A veces la tranquilidad de dormir tranquilo es poder ir a golpearle la puerta al vecino tranquilo, sin pelea, y decirle, che, me está molestando tu gallina. Nada más, digo, o sea, de eso se trata, de la buena convivencia. Y después, si alguien va a ir, o sea, yo hablo de la gente de San Antonio, y después se suma gente de un montón de otros lugares que a los dos o tres días quiere solucionar su problema habitacional, y hoy con los inconvenientes económicos, por más que un municipio le dé el terreno para hacer la casa, ¿de dónde saca para hacer la casa?
1: Ahí tiene otro gasto, ¿no?
0: Después le ponen dos ladrillos arriba y venden el terreno diciendo, o sea, como una cuestión de decir, no, pero yo edifiqué, y te ponen el precio de dos ladrillos de 3, 4 millones de pesos, digamos. O sea, esa viveza argentina está en todos lados, está en el que lo vende y también por ahí en el que lo compra, que muchas veces se está abusando, digamos. Pero bueno, San Antonio, en ese aspecto ordenamos mucho, nos falta un montonazo. Estamos trabajando mucho en ese complejo Arcoíris, que ahora con el último movimiento de tierra te diría que estaríamos ya casi terminando. Limpiamos el arroyo, lo dejamos bien como para que se escurra el agua, emparejamos la tierra. Tenemos que agradecer a la empresa acá de Romelio Schneider, que nos está dando todo el desperdicio ahí de la perilla de algodón, y para poder mezclarlo con la tierra, que se haga abono y que después crezca lindo el pasto, digamos. Estamos dejando ese lugar, un lugar que dentro de unos años va a dar que hablar en toda la región nuestra, como es ese complejo Arcoíris. Y estamos también trabajando en un importante proyecto de comunicación que dentro de muy poquito tiempo vamos a tener novedades para nuestra localidad.
1: Qué bueno cuando son noticias positivas. Jorgito, gracias por la visita.
0: No, gracias a vos por la invitación, Narciso.
1: Nos acompañaba Jorgito Ale, presidente comunal de San Antonio de Obligado. Señores, nos vamos. La promesa de reencontrarnos el día viernes a partir de las 9, desde ahora a 8 y hasta las 10, aquí en el aire de Radio El Mirador. Buen resto de jornada. Será hasta el viernes. Chau, chau.
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0: Son las 11:44.
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Y seguramente ustedes quieren saber quién es ese gran jugador. Fue jugador de varios equipos, uno de ellos el mejor equipo del mundo. Y esa camiseta se la regalé a mi nieto que vive aquí en España. ¿Sí quieren verla? La tengo aquí. Así van a adivinar quién fue ese gran jugador. Aquí está el mejor equipo del mundo. No se enojen los de River o de otros equipos, pero fíjese que este gran personaje del fútbol cayó en un problema serio de adicciones por causa del estrés, de no tener otro recurso para resolver su problema de ansiedad, que muchas veces los famosos sufren de más problemas serios de adicciones por causa del estrés, de no tener otro recurso para resolver su problema de ansiedad.

0: Fíjese que teniendo la camiseta de un gran... En realidad me firmó dos. No tengo ninguna de las dos. Una a mi nieto y otra a un alumno cuando yo enseñaba en la universidad. Porque ese alumno tuvo la idea de que... Me dijo, profe, usted que cree en Dios, pídale a Dios que no se muera ese jugador de fútbol. Y a través de esa oración hicimos contacto y pudimos ayudarle, ¿sí? Así que cuando regresé a dar clases, le regalé también una de las camisetas a ese muchacho que hoy es contador. Me dijo, cuando hicimos los 50 años de una luz en el camino del Teatro Gran Rex, yo no sabía que él estaba entre el público y conté un poquito de esta historia. Y después me mandó un correo electrónico y me dice, profe, me emocioné. Dice, me tiene que hacer otro favor. Ahora consígame la de Messi y la de Riquelme. Sencillo, ¿verdad? Pero bueno, fíjese cómo el estrés puede llevar a una persona famosa o no famosa a una situación límite. Estar al borde del precipicio como hoy está el mundo. Hoy estamos en una situación que puede estresar a cualquiera. La gente tiene miedo. Algunos se han liberado del miedo. Ahora andan despreocupados, no se cuidan. Ante esta situación tenemos que extremar nuestros cuidados para, bueno, evitar contraer esta pandemia, este virus. Pero necesitamos algo más que enseguidita voy a mencionar. En estos casos del estrés, ¿qué hacer? ¿Qué hacer para no utilizar esos recursos que nos perjudican? Bueno, yo diría que podemos utilizar otros que son más sanos. Algunos prefieren píldoras. Los psicofármacos se venden como si fueran caramelos, pero tampoco es lo mejor. Lo mejor sería, en primer lugar, tratar de evitar la mayor causa de estrés. ¿Cuál es esa? Nuestras relaciones interpersonales dificultadas, que no funcionan bien. La gente se lleva mal con la gente y eso le provoca tensiones enormes. ¿Cómo se puede hacer para que nos llevemos bien con la gente? Cuando yo fui a esa clínica a relacionarme con este jugador de fútbol, al principio no me aceptó. Pero sin quererlo, por allí yo lo elogié. Fuimos a una cancha de golf y él hizo un excelente tiro y lo felicité, excesivamente lo felicité, y bajó la guardia y nos hicimos
1: Son
0: amigos.
1: las 11
0: Él
1: con 53 minutos.
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0: Son las 12 con 29 minutos.
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0: Son las 12 con 34 minutos.
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recordar a un famoso locutor de la FM San Roque. Su nombre es Elvio Ábalos, es un hombre provinciano. Si le pedís una mano, seguro lo vas a encontrar. Sencillo y bien campero, humilde y tan servicial. Hoy los amigos del litoral, a vos te dice amigo.

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0: Es la 1:42.
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18: Es la 1:47.
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1: Son las 2:23.
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1: Son las 2:26.
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0: Son las 3 con un minuto.
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0: Son las 3:07.

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2: Son las 3 y 24 minutos.
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2: Son las 3 con 29 minutos.
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0: instancia de examen prioridad. Tengo un vehículo volcado en las calles 13, intersección 22. Parece que hay un herido, posible masculino, repito, 13 y 22.
1: Sí, porque...

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1: Son las 4 y 4 minutos.
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1: Son las 4 y 8 minutos.
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2: Muy hermosa. 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
1: Baby, danos un minuto, porfa.

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0: Son las 5 y 12 minutos.
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12: Son las 5 y 16 minutos.

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Muchas gracias, Emi. Y ahora sí,

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0: Son las 6 con un minuto.
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16: Las 6 con 7 minutos.
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1: Vallenato 2000 Terrify.
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4: Bienvenida Catalina García.

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0: Son las 7 con 2 minutos.
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0: Son las 7 y 6 minutos.

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1: Son las 8 y 27 minutos.
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1: Son las 8 con 32 minutos.

qué mal.

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